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1: Seis veintiséis.

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0: 6:31.
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Seis cuarenta.

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1: 6:44.

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1: ¿Cómo están? Muy buenas tardes, noches, feliz fin de semana. Hay un poquito de delay, mi querido Fridita. Muchas gracias, Frida del Valle. Está ya lista a producir este programa. ¿Cómo les va? Qué verdadero placer. Gracias por la oportunidad que me brindan de estar aquí con ustedes detrás de este micrófono. Bienvenidos. Hoy tenemos un programa verdaderamente especial en escena con Nani Medina, que bueno, nos trae unos lugarzazazazazos, recomendaciones extraordinarias que podemos visitar y bueno, pues hacer nuestras, ¿o no, Ani? Y luego, bueno, pues Andrew Val Torres va a estar con nosotros también esta noche hablándonos de un tema verdaderamente interesantísimo. Ya les platicaré de qué se trata. Bueno, mitos y realidades del gym, se los voy adelantando. Todos aquellos que vamos al gimnasio, todos aquellos que van al gimnasio, bueno, mitos y realidades del gym. Y luego tenemos un test en la hora del test. Maravilloso. Fíjate, qué tan preparada o preparado estás para que te encuentre la suerte. Esto y mucho más. Soy Paulo Ibarra. Bienvenidos a esta su casa, Globo 98.7, en donde hay éxitos todo el día.

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0: 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Siete diez.

0: Gracias por estar con nosotros este fin de semana. Ya un verdadero placer, pues, acompañarnos mutuamente. Tenemos un WhatsApp que es el 333-808-987. Y hoy está con nosotros Andrubal Torres, máster en medicina deportiva, entrenador de artes marciales mixtas, entrenamiento funcional, nutriólogo y licenciado en cultura física y deporte. El tema, mitos sobre el gym. Y bueno, mi querido Andrew, bienvenido, nos vas a platicar. A ver, ¿es verdad que si no duele, no sirve? Gracias por estar con nosotros, mi querido Andrew.
1: Hola a todos.
0: Hola, Andrew.
1: Gracias de nuevo por escucharme. Gracias de nuevo, Paulo y Robert, por la invitación.
0: A ti, mi.
1: Hoy vamos a hablar de algunos mitos en el gimnasio. Uh-huh. ¿Es verdad que si no duele, no sirve? Hola a todos. Les recuerdo, mi nombre es Andrubal Torres, A-N-D-R-U-V-A-L Torres, nutrición y entrenamiento deportivo. Uh-huh. También tengo un club de entrenamiento que lo pueden encontrar como OSU, O-S-S-U, club de entrenamiento. Y hoy vamos a romper uno de los mitos más famosos del gimnasio. Si no duele, no sirve. Seguro lo has escuchado alguna vez. Incluso hay quien presume que no puede sentarse después del día de pierna, porque entrenó súper fuerte, entrenó al fallo. ¿Pero eso significa que el entrenamiento fue mejor? La respuesta es un rotundo no necesariamente.
0: Híjole.
1: Ese dolor que aparece entre 24 y 72 horas después de entrenar tiene un nombre científico: dolor muscular de aparición tardía, o DOMS, por sus siglas en inglés. Durante muchos años se creyó que era señal de un gran entrenamiento, pero hoy sabemos que solo indica que el músculo hizo algo a lo que no estaba acostumbrado. Puedes sentir muchísimo dolor después de hacer una actividad física nueva, bajar muchas escaleras o volver al gimnasio después de algunos meses. Y eso no significa que hayas ganado más músculo. Uh-huh. De hecho, las investigaciones del doctor Brad Schoenfeld del Colegio Americano de Medicina muestran que el crecimiento muscular depende principalmente de la tensión mecánica, el volumen de entrenamiento y la progresión de la carga, no del dolor que sientas al día siguiente. Imagínate que el dolor fuera como la alarma de un coche. Uh-huh. Que suene no significa que el coche vaya más rápido. Simplemente te está avisando que ocurrió algo. Lo mismo pasa con tus músculos. Y cuidado, entrenar buscando quedar completamente destruido, adolorido, sin poderte mover, puede ser contraproducente. Si cada entrenamiento te deja tan adolorido que no te puedes volver a sentar en algunos días a moverte de manera libre, estás dificultando tu progreso. ¿Por qué? Porque tu cuerpo le va a dar prioridad a recuperarse de ese dolor, de eso que lastimaste, en lugar de fortalecer. La verdadera pregunta no es ¿me dolió?, sino ¿hoy fui un poco mejor que ayer? ¿Hoy fui un poco mejor que la semana pasada? ¿Levantaste un poquito más de peso? ¿Hiciste una repetición extra? ¿Mejoraste tu técnica? ¿Terminaste con buena energía? Esas son las señales verdaderas de que vamos por buen camino, no el dolor. Así que la próxima vez que alguien te diga, si no duele, no sirve, ya sabes qué responder. Si duele, algo está mal.
0: Híjole.
1: Puede ser normal, pero lo mejor es progresar. Recuerda, entrena con inteligencia, aliméntate bien, duerme suficiente y sé constante. Tu cuerpo no cambia por un entrenamiento espectacular. Cambia por cientos de entrenamientos bien hechos. Cambia por la regularidad en tus entrenamientos, por tu descanso, por tu hidratación. No porque hará dolorido, al grado de no poderte mover, de no poder levantar los brazos, de no poder cepillarte los dientes.
0: Híjole, y fíjate, yo siempre había pensado eso, ¿no? Dije, no hombre, me duele terrible, no, pues ahí la llevo. Entonces, aguas. Y eso que dices, Andrew, súper importante, hacernos la pregunta, no qué tanto me está doliendo o porque me está sirviendo, no, hay que tener cuidado con eso. Hoy fui un poco mejor que ayer. Bueno, regresamos contigo, Andrubal, muchísimas gracias también a Roberto Jiménez Estrada, que se encarga de esta información, esta cápsula, y gracias también a Frida del Valle, que se encuentra produciendo el día de hoy este programa que es completamente de ustedes. Ya regresamos, estás en Globo, soy Paulo Ibarra, aquí en donde viven los éxitos absolutamente todo el día.

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0: decisión tan difícil, ¿con quién dejas al pobre perrito hermoso? Bueno, o gatito, lo que fuera. Mi querido Andrew Ball, gracias por estar con nosotros esta noche. Máster en medicina deportiva, entrenador de artes marciales mixtas, también entrenamiento funcional, nutriólogo y licenciado en cultura física y deporte. Vamos a hablar, mi querido Andrew, entonces, explícanos, ¿es verdad esto? Porque, bueno, mito sobre el gym, ¿ok? Mientras más tiempo dure yo en el gimnasio, más pronto veré resultados.
1: Regresando de nuevo, Paulo y Robert, gracias por la invitación. Regresamos al tema de hoy, mitos del gimnasio. Mientras más tiempo dure en el gimnasio, más rápido veré resultados. Les recuerdo, mi nombre es Andrew Ball Torres, nutriólogo y entrenador deportivo, dueño y entrenador de OSU Club de Entrenamiento. Y este es otro mito común. Mientras más entrene, más dure entrenando, mejor resultados voy a tener. Suena lógico, ¿verdad?
0: Sí, claro.
1: Sí, una hora buena. Un entrenamiento de una hora puede ser bueno. Entonces, mi lógica es, pues tres deben de ser mejor. Y no es así.
0: Okay.
1: Nuestro cuerpo no funciona así. Piensa en una planta. Si necesita un litro de agua al día, ¿qué pasa si le echas 10 litros?
0: No.
1: No crece 10 veces más rápido. Al contrario, puede dañarla. Lo mismo pasa con nuestro cuerpo. Lo mismo pasa con el entrenamiento. La ciencia nos dice que existe una relación entre la cantidad de entrenamiento y los resultados, pero solo hasta cierto punto. Después aparece lo que llamamos rendimientos decrecientes, o que estás haciendo un poquito más de lo que tu cuerpo puede recuperar. Diversos estudios muestran para la mayoría de personas entrenamientos de 45 a 90 minutos bien planificados son suficientes para ganar fuerza y masa muscular. Después de ese tiempo, la fatiga aumenta, la concentración baja, la técnica empeora y el riesgo de lesiones se va a incrementar. Además, algo muy importante, el músculo no crece mientras entrenas, crece cuando te recuperas. Es durante el descanso y una buena alimentación y una calidad del sueño elevada que se reparan las fibras musculares y se hacen más fuerte. Así que pasar 3 o 4 horas al día en el gimnasio no garantiza mejores resultados. En muchos casos, solo significa que estás cansado o te estás cansando. Es mucho mejor hacer una ascensión intensa, con buena técnica, ejercicios adecuados y un objetivo claro, que pasar media tarde platicando entre series, viendo teles, viendo al instructor que no te hace caso. Lo mejor es tener una planificación que respetemos y una sesión de entrenamiento adecuada para nosotros. Aquí una frase que me gusta mucho. No se trata de entrenar más, se trata de entrenar mejor. Si eres principiante, la constancia será mucho más importante que la duración. Recuerda que el reloj no mide los resultados. Lo que realmente importa es la calidad del entrenamiento, la recuperación y la disciplina día tras día. Con esto, quiero hacerles entender que necesitamos estar asesorados por personas que realmente sepan. Busquemos a un entrenador de verdad, porque hay muchos cansadores, muchos entretenedores, pero hay muy pocos entrenadores. Noten la diferencia. Una persona calificada, estudiada, que aparte ponga en práctica en su estilo de vida los entrenamientos que te va a compartir y el estilo de vida que lo rodea, te va a ayudar a evitar que te lastimes, a generar fatiga y adecuarse totalmente a ti y a tus objetivos. Les recuerdo, me pueden encontrar en redes sociales como Andrew Ball Torres, A-N-D-R-U-V-A-L Torres, Nutrición y Entrenamiento Deportivo, y a mi club de entrenamiento como OSU con doble S, Club de Entrenamiento. Si quieren que platiquemos la siguiente semana de algún tema en específico, pueden escribirme por aquí o directamente a los números de cabina. Gracias a todos por escucharme. Gracias, Paulo. Gracias, Robert, de nuevo por la invitación.
0: Gracias, mi querido Andrew. Súper importante lo que nos acabas de compartir. Gracias, Andrew. Gracias, Robert. Gracias, mi queridísima Frida del Valle, que está produciendo este programa de una manera increíble, como siempre. Y fíjate, de las frases que podemos rescatar que nos da Andrew, entrenar mejor, no no entrenar más. Y la constancia y la disciplina, yo creo que en cualquier caso, si vas empezando o ya tienes un rato en el gym, bueno, constancia, disciplina, 45, 90 minutos. Y sí, ahí yo me he topado con amigos de que no, estoy pegándole durísimo, 4 horas diarias. Híjole, Andrew, lo que nos recomendaste, el reloj no mide los resultados. Y bueno, recordarles las redes de mi querido Andrew Ball, es OSU Club de Entrenamiento, OSSU Club de Entrenamiento, OSU Club de Entrenamiento. Vamos a música y regresamos con más. Gracias por estar con nosotros, feliz fin de semana. Ya viene Ani Medina en escena con Ani Medina, lugares a los que debemos ir sí o sí, recomendaciones verdaderamente interesantes para este fin de semana, aquí en su casa en Globo 98.7.

0: En escena con Ani Medina, esta noche nos salen recomendaciones verdaderamente increíbles. Ani, ¿cómo estás? Muy buenas noches.
1: Buenas noches, muy bien. Qué emoción, ¿me extrañaste?
0: Muchísimo. O sea, es que no debes de hacernos esto. O sea, llegas.
1: No, ya sé que no.
0: Nos dejas alborotados.
1: Emocionados, alborotados.
0: Te vas y luego ya no regresas. Y bueno.
1: Pero ya regresé. ¿Qué pasa? Ya regresé y fui a alimentar este ser lleno de ideas, de lugares y de experiencias.
0: Por eso estás perdonada, fíjate.
1: Muchas gracias.
0: Oye, platícanos, ¿qué nos recomiendas para, bueno, no para este fin de semana propiamente, pero sí, igual?
1: Pues el próximo. Igual, sí, el próximo, o de aquí dentro a 15 fines de semana, no
0: sé. Hace rato que Fer Gallardo nos regaló ahí algo delicioso. Le mandamos un beso a Fer.
1: Un besote a Fer.
0: Qué linda.
1: El rico postre.
0: Nos hizo reunirnos a varias personas de aquí de la empresa en la parte de arriba, en el comedor.

0: Y te estaba diciendo yo que lo mejor que no se planea es lo mejor que sale.
1: Que sale.
0: Muchas veces, ¿verdad? Sí. Y no planeamos estar allá arriba conviviendo, Frida, no. Uli, Alex, el alias el merengue.
1: El merengue.
0: Usted y yo. Y qué padre. Y justo, no hay que planear mucho las cosas. Bueno, sí hay que planearlas, pero que dejemos que fluya la cosa.
1: Exacto, que fluya, que si algo va, bueno... Yo una amiga me había dicho que no me tenía que preocupar tanto por, ay, es que qué nervios, qué va a pasar. Y que no, digo, mira, si te pones nerviosa, si no te pones nerviosa, si te preocupas por qué va a pasar, por qué no va a pasar, el resultado va a ser el que la vida ya planeó. Uh-huh. Y lo que tú hagas, pues va a ser en vano porque ya está escrito todo. Entonces, mejor hay que dejar que fluya, hay que dejar que todo suceda y disfrutar el momento, ¿no?
0: ¿Y a dónde nos llevas?
1: Los va a llevar bien lejos.
0: ¿En serio?
1: Lejísimos.
0: ¿Qué tanto?
1: Nos vamos a ir hasta el norte de México.
0: Vámonos.
1: Vámonos, ¿de una vez?
0: Pero ya, ya estoy ahí.
1: Ya llegamos, ya, de ahorita, hecho.
0: No, ya, permíteme cargarte la maleta.
1: Disculpa, gracias, no, pues, está muy pesada.
0: No dejes.
1: Gracias.
0: Oye, aquí estoy yo para ayudarte.
1: Es que te...
0: Deja chequearte y luego...
1: Bueno, ahora...
0: ¿Hacia dónde nos vamos?
1: Vamos a irnos hacia el Parque Las Maravillas.
0: ¿Parque Las Maravillas? Ajá. Perfecto, me encantaría conocerlo.
1: Sí, está padrísimo.
0: Parque de las Maravillas,
1: tiene
0: muy
1: muchísimas,
0: bien.
1: Pero ajá, en el Parque de las Maravillas vamos a visitar el Museo del Desierto de Saltillo, Coahuila.
0: ¿Ahí está?
1: Ahí está.
0: Ok.
1: Es un parque enorme que tiene más cosas que yo no sabía que tenía, pero una de sus joyitas que tiene este parque es el enorme y precioso Museo del Desierto, que yo aprecio demasiado, que wow, he ido varias veces y cada que voy... Me encanta la experiencia, conozco nuevas cosas, siempre aprendo algo nuevo en cada visita.
0: Padrísimo, vayamos al Museo del Desierto.
1: Museo del Desierto, y pues ahí me vas a volver a preguntar, ¿y dónde está?
0: No,
1: no,
0: el
1: ya
0: Parque
1: no.
0: De las Maravillas.
1: El Parque de las Maravillas.
0: Dentro, que estoy viendo que tiene una vista maravillosa, como una especie de mini laguito.
1: Es como no.
0: No, estoy en otro parque yo.
1: Tal vez sí.
0: No es ecológico.
1: No lo sé. Puede ser.
0: Puede ser, bueno, cualquier parque es ecológico. Pero sí, platícame del Museo del Desierto.
1: El Museo del Desierto,
0: ¿dónde
1: bueno,
0: está? No
1: este
0: te creas.
1: El museo es está broma. En el desierto.
0: Ya, no.
1: Ya no vamos a ir con ese chiste.
0: Es broma, ya. Dale.
1: Bueno, mira, este museo fue inaugurado en 1999. Ajá. Por ahí en esos años, y pues tiene el propósito, o el propósito con el que nace este museo, es dar a conocer los tres desiertos más grandes de México.
0: Wow.
1: Lo que es el chihuahuense, el sonorense y el poblano.
0: Wow.
1: Entonces, gran parte de este museo es la explicación de cómo surgen todos estos desiertos, cuál ha sido su historia y demás, ¿no? El museo cuenta con 4 pabellones de exhibición o 4 salas. Estos 4 se dividen en el desierto y su pasado, el hombre y el desierto, la evolución y la biodiversidad, y el 4º pabellón, ecosistemas, laboratorio de vida. A mí la verdad, cada pabellón se me hace muy importante, digo yo, porque si te saltas de un punto a otro del mismo museo, pues pierdes como que el orden cronológico de cómo va surgiendo toda la historia de la vida, porque al final del día, pues esto es lo que proyecta este museo. Y para mí, mi pabellón favorito es el primer pabellón o la primera sala, que explora toda la geografía, la climatología y la paleontología.
0: ¡Wow! Entonces
1: es toda esta ciencia que estudia los fósiles y todas estas cosillas. Y muestran distintas áreas geológicas de México y el origen de la vida. Incluso nos hablan un poquito de cómo surgió esta famosa explosión del Big Bang,
0: ajá,
1: de cómo surgió el universo. También el origen de toda la vida a través de fósiles y minerales. Y pues esta sala también contiene una área exclusiva donde encuentras toda la biodiversidad de las áreas geológicas, de lo que fue pues la creación del universo, asimismo un área exclusiva de fósiles. Y está padrísimo porque el museo pues es completamente familiar y creo yo, así como yo me emociono demasiado, los niños se han de emocionar al doble.
0: Wow,
1: porque
0: claro,
1: pues vas bajando por todo el pabellón y empiezas a ver fósiles, ahora sí son réplicas exactas de dinosaurios.
0: Impresionante
1: son
0: ver el
1: preciosos.
0: Tamaño.
1: Uno de mis fósiles favoritos pues son los amonites, que es un tipo de calamar que existió en esos periodos y que pues lo que conserva o lo que conserva el fósil, pues es el mismo, su caparazón, que es en forma de caracol.
0: ¡Wow!
1: Es muy bonito. Y también lo que tiene esta sala, después de pasar toda esta área como de fósiles y toda esta era de áreas geológicas, está una sala muy interesante que es riqueza mineral. Ajá. Es una colección enorme de minerales de toda la región de México y asimismo de otras regiones. Hay minerales desde los más chiquitos hasta los más grandes. Yo me traje uno, ajá, te lo voy a mostrar más al ratito, traigo ahí una foto. Es un mineral muy bonito que se llama Rosa del Desierto.
0: Ajá.
1: Y justamente es un mineral a base de yeso, que pues con otros compuestos se conforma este mineral que parece una rosa. Wow. Le llaman la rosa del desierto porque pues se genera con los mismos
0: Bueno, yo sé
1: elementos.
0: Que lo vas a mostrar ahorita, pero es muy grande.
1: Es chiquito. Bueno, yo me compré uno chiquito, pero hay unas piezas enormes de minerales.
0: Es increíble lo que la madre naturaleza nos tiene ahí para nosotros.
1: Claro.
0: Para disfrutar, para... híjole, agradecer, ¿no?
1: Todo lo que tenemos.
0: Días.
1: Y digo, esto pues es un viaje al pasado completamente. Y al final del día el museo agradece y da como esa explicación de todo lo que tuvo que pasar la naturaleza, la vida de los animales, incluso pues los dinosaurios, los seres que vivieron en esa época. Todo eso es lo que tuvimos que pasar para nosotros estar aquí.
0: Wow.
1: Porque al final del día pues es eso.
0: Claro.
1: Todos abonaron a llegar a este punto de la vida.
0: Oye, me da orgullo saber que tenemos un foro tan hermoso en nuestro país, el Museo del Desierto. ¿Y me puedes repetir cómo se llama este mineral que al que le tomaste foto?
1: Rosa del Desierto.
0: Rosa del Desierto.
1: Sí.
0: ¿Crees que este mineral nos lo pudieras compartir para poder compartirlo al público a través del WhatsApp?
1: Claro, te lo
0: Rosa
1: voy a mandar una
0: del...
1: foto.
0: Es cierto, mil gracias. Vamos a música y regresamos para que nos sigas platicando ya un poquito. Bueno, nos dijiste del primer pabellón.
1: Sí.
0: Y me encanta de los desiertos de nuestro país, los más grandes, que
1: los
0: es el
1: más grandes.
0: Chihuahuense, el sonorense y el poblano, fíjate. Qué interesante,
1: por eso, ¿verdad?
0: Increíble. ¿Volvemos contigo?
1: Volvemos porque traemos más.
0: Muchas gracias.
1: Más.
0: Gracias por estar con nosotros. Ani Medina aquí. Gracias por estar aquí en su casa en Globo 98.7.
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0: De visita en el Museo del Desierto en Saltillo, Coahuila, me sorprende. Yo no tenía conocimiento que había un museo tan padre, tan interesante.
1: Tan bonito.
0: Tan bonito, en donde, bueno, se muestran los tres estados donde hay un desierto enorme, los tres más grandes en Chihuahua, Sonora y Puebla. Y tú estuviste ahí, dijiste que hay pabellones, que el que más te había gustado...
1: El primero.
0: Y tengo entendido entonces que el primero es donde puedes ver las réplicas de los fósiles.
1: De fósiles, etcétera. Réplicas reales, incluso pasas por un área donde se puede apreciar como un laboratorio de... Pues yo creo donde hacen todos estos procedimientos de paleontología para crear como las réplicas, trabajar todos los fósiles que encuentran. Entonces esta es mi sala favorita.
0: Y sabes que conectar esto, me encanta conectar esto de los minerales con el tema del desierto ahora que fuiste al museo, porque si te pones a pensar, sí, el viento que hace en el desierto junto con los minerales que existen en el desierto,
1: sí.
0: El viento al cabo de decenas, cientos y hasta miles de años empiezan a formar rocas y bueno, formaciones súper interesantes. Y nada más para decirle al público que me mandaste esta que se llama Rosa del Desierto, que es un mineral,
1: sí,
0: que está, no me lo imaginaba, así está preciosa.
1: Muy bonita, ¿verdad?
0: Muy linda. Si quieren verla, con mucho gusto les mandamos la imagen. Y dices que es chiquitita, ¿no? La voy a mandar ahorita quien me la pida.
1: Yo la tengo chiquitita, pero...
0: Hay grandes, me imagino. ¿Pero de qué tamaño? No, porque en la foto como
1: ¿de
0: que
1: qué
0: no
1: tamaño?
0: Supe...
1: Pues yo creo que una pelotita de plástico. Es súper chiquitita.
0: ¿Pelotita de golf?
1: De golf.
0: ¿De golf o de tenis?
1: No, de golf.
0: Está chiquita.
1: Está chiquita, muy chiquita.
0: Maravilloso.
1: Pero pues vamos con una como breve aventura por los demás pabellones, porque son otros tres más, son cuatro pabellones. El segundo pabellón es un enfoque más histórico donde se explora como la vida, las costumbres, los rituales y áreas rupestres de los grupos nómadas que habitaron ya hace miles de años en esas zonas áridas del norte del país. Es muy interesante porque pues hay objetos completamente... Pues sí, originales que se han ido encontrando en todas estas, a lo largo de los años y en todas las investigaciones. También, bueno, esa es como la segunda, el segundo pabellón. El tercer pabellón ya es como cómo fue el cambio de la tierra y de la vida tras la última era glaciar. Esta sala a mí me parece igual muy bonita, muy interesante, porque hay muchísimas representaciones de animales, representaciones, réplicas, diría yo, de los animales pues que vivieron en la era glaciar, ¿no? Mamuts, pues sí, todos estos animales, osos polares, y es, bueno, íbamos acompañados y a mi hermano no le gustó esta sala porque decía, ay no, pobrecitos, porque pues al final del día algunos son, pues me imagino que animales disecados y pues otros son solo réplicas. Pero es muy interesante esta sala, incluso nos contaron una historia muy divertida del aguacate, de cómo llegó el aguacate aquí por medio de la alimentación que tenían los mamuts y pues los mismos desechos de los mamuts desecharon los huesos del aguacate y así fueron creciendo los aguacates. No, o sea, son historias que te encuentras en este museo increíbles. Esta es la tercera sala y ya por último está la cuarta sala, que es el pabellón Ecosistema Laboratorio de la Vida. Y en esta cuarta sala del museo pues explora todo lo que es el espacio de la flora y la fauna que sobreviven en los entornos áridos o en los entornos del desierto actual. Esto es no es tanto un zoológico, no lo quiero decir zoológico porque a mí los zoológicos no me gustan, pero aquí en esta parte del museo hay diferentes especies reptiles que pues al final del día ahí los tienen para estudiarlos, pero los cuidan muchísimo. Nosotros como visitantes los podemos apreciar desde lo que son pues serpientes, murciélagos, muchísimas especies que tú te puedas imaginar, y pues al final del día lo que hacen pues es conocer todo su ecosistema, cómo viven, si viven en grupos, si viven separados, y pues el museo lo que hace es conservar algunas de estas especies pues al final del día para conservar la vida, mantenerlos pues ahora sí que a salvo. y estudiarlos al mismo tiempo. Este es el cuarto pabellón, pero pues el museo constantemente tiene, como todos los museos, salas que son temporales. En una de ellas es una sala que se llama Zona Dinos. Esa es como más para niños, sí. Más para que la pasen, pues sí, más lo que llama la atención mucho a este museo de los niños, pues son los dinosaurios.
0: Claro.
1: Y en esta zona hay dinosaurios interactivos, animatrónicos. Ah, entonces padre. Está padrísimo porque tú piensas, o bueno, yo por lo menos me sigo emocionando, entras, hay diferentes especies de dinosaurios pues en movimiento. Esta área es muy bonita para niños y también hay un área completamente nueva, que es abierta, está la parte saliendo de lo que es el cuarto pabellón de ecosistemas, donde está también un, se me fue la palabra, donde venden plantas.
0: Sí, ¿un vivero?
1: Un vivero, ajá. Hay un vivero de puras cactáceas.
0: Wow.
1: Y junto a este vivero hay una nueva área igual para niños, donde ahí puedes relajarte, descansar, comprar alimentos, porque igual son alimentos pues económicos y al final del día todo el ingreso que recibe pues el museo es para el mismo mantenimiento, porque la entrada es muy accesible, las entradas están alrededor de $300 para adultos y para niños a mitad de precio, pero también tienen paquetes familiares.
0: Y para estudiantes, yo creo que también.
1: Sí, también para estudiantes se reservan diferentes pues grupos, actividades, también puedes contratar guías. Pues aquí le quiero dar un agradecimiento especial a nuestra guía privada, a mi prima Tiffany, que ya me está reclamando porque dice que platiqué lo del mineral de rosa del desierto, que eso me lo contó ella y me gustó y ahora me dijo, ay, ya me estás copiando, ya estás dando mi información. Okay. Y yo, es que compartir la información al mundo, no hay que ser egoístas.
0: Que la registre primero y luego ya que...
1: la registre primero y luego me reclamen.
0: No, pero qué grande, ¿no? Gran guía de...
1: Gran guía, sí. La verdad se sabe el museo de pies a cabeza, dice que ya está harta, que no quiere ir seguido, pero cada que vamos nos lleva qué a padre. Dar el tour, nos platica diferentes, pues sí, historias, fragmentos que no conocemos y que de repente se acuerda, y la verdad, buenísima esta guía.
0: Padre recomendación.
1: Padrísima recomendación.
0: El Museo del Desierto.
1: Sí es.
0: Ani, muchas, muchas, muchas gracias, y dices que está dentro de un parque.
1: Así es.
0: Me imagino que es muy grande este parque.
1: El parque es enorme, tiene mirador.
0: ¿Te dices
1: tiene...
0: que se llama?
1: Parque Las Maravillas.
0: Las Maravillas, y me imagino, bueno, después... te vas a caminar por el parque o viceversa, sí. Te vas a
1: consideren
0: caminar,
1: que es un desierto porque, ¿sí? O sea, hay pocos árboles, el sol es intenso, el calor es seco, pero pues el parque también tiene, se divide como en diferentes áreas, vi que hay como una área floral, hay una área de con un auditorio, está la parte del museo, el mirador, hay muchísimas áreas dentro de este parque y algunas son con ingreso gratuito, pero igual hay que considerar que ciertos días no lo son y ciertos días sí. Pero el museo sí tiene un costo de $300 para adultos y $179 para niños, si no me equivoco.
0: Accesible.
1: Accesible, y, totalmente.
0: Y vale la pena si hacemos un viaje, qué padre que sea dentro de nuestro país, qué padre que sea hacia Saltillo, Coahuila, a este Museo del Desierto, que la verdad se me antoja.
1: Y es enorme, yo creo que con unas 2 horitas.
0: No es por, no lo vayas a tomar de que es por presumir ni mucho menos. Pero yo tengo merch de ahí del Museo del Desierto.
1: No me digas.
0: Tengo una playera.
1: Yo no te la traje.
0: Una playera. No, pero
1: no,
0: una amiga
1: voy.
0: Que vive por allá.
1: Ah.
0: Me la regaló. Y seguramente nos estará escuchando, que le mandamos un abrazo con todo cariño y respeto. Ani, mil gracias.
1: Gracias
0: de verdad.
1: A ti, Pablo, y que ojalá.
0: Vamos.
1: Vayan.
0: Vamos.
1: Vayan aquí en México.
0: Museo del Desierto, Saltillo, Coahuila. Vamos a música. Estuvo hoy con nosotros en escena con Ani Medina aquí en Globo 98.7.

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0: Me voy a cambiar de micrófono, es rapidísimo. Perdón. La hora del test. Cambio de micrófono. Ok, la hora del test. Ayer tuvimos a Manuel Zuno, a mi queridísimo Manuel Zuno, mentalista. Y bueno, por esa razón es que el día de hoy vamos a hacer el test, que está súper interesante. ¿Ustedes creen en la suerte? ¿Creen en la suerte? ¿Qué tan preparados o preparadas están para que la suerte las encuentre, los encuentre a ustedes? Bueno, yo sí existe la suerte. Vamos a hacer juntos este test. Sí existe la suerte. Y fíjate, es por bloques y la respuesta es por bloques y además hay un resultado general. Hay cosas buenas y malas que ocurren en nuestra vida. Así es la vida, sin que tengamos pues ningún control sobre ellas. Muchas veces digo yo, es estar en el lugar correcto, en el momento correcto, en el sitio así exacto, ¿no? Como por ejemplo, conocer accidentalmente a una persona, eso es suerte. Ah, mira, tuve la suerte de conocerte, recibir una llamada inesperada, o evitar algo incluso. Oye, qué suerte tuviste, te salvaste, ¿no? Por segundos. Bueno, vamos a diferenciar un poco. Eso es azar. Pero hay una pregunta mucho más interesante. ¿Podemos hacer algo para aumentar las posibilidades de encontrarnos con acontecimientos favorables? No podemos controlar el azar, la suerte. No. Pero, ahí les va, sí podemos modificar algunas de las condiciones en las que vivimos. Prepararnos, hay que aprender, hay que relacionarnos, hay que, insisto, como decía Gustavo Cerati, sal del camino, toma la ruta, ¿no? Probar cosas nuevas, perseverar, permanecer atentos. Eso puede exponernos a más oportunidades y ayudarnos a reconocerlas cuando aparecen. Sí podemos tener más suerte cuando estamos como en ese tema, ¿no? Y también la gratitud puede ayudarnos, a apreciar aquello que sí está ocurriendo a nuestro favor. Bueno, para muchas personas, en mi caso, muy particular, mi humilde opinión, la fe puede proporcionar esperanza, sentido y fortaleza para continuar cuando las cosas no salen como esperaban, ¿no? Y esto no significa que una persona disciplinada, bueno, también necesariamente tendrá buena suerte. Mucho menos quien atraviesa una desgracia, pues sea responsable de ella, ¿no? El azar sigue siendo azar. Y lo que vamos a explorar justo en este test es qué hacemos nosotros con la parte de la vida sobre la que sí podemos influir. Y este test que vamos a practicar el día de hoy está inspirado en trabajo sobre autoeficacia, sobre optimismo, esperanza, gratitud, motivación y aprovechamiento de acontecimientos inesperados y, increíble, psicología de la suerte. No es una prueba clínica, no, ni una escala psicológica. Es un ejercicio más bien de reflexión personal basado en estos conceptos. Qué tan preparado estás para que te encuentres la suerte? Vamos a música y regresamos con el test, en la hora del test, que va a estar buenísimo, créanme, aquí en Globo 98.7.
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Vamos con el test. Entonces, estaba yo preparándolo aquí. Por si están interesadas, interesados, con muchísimo gusto se los mando a través del 333-8080-987. ¿Qué tan preparado estás para que te encuentren la suerte? Es el título del test. Y hay que responder del 1 al 5. Ya sabes, ¿no? 1 es nunca. 2 es casi nunca. 3 es a veces. 4 es casi siempre. Y 5 es siempre. ¿Va? Bueno, el bloque 1 tiene que ver con, ¿te mueves o esperas? De eso se trata. Empezamos. Cuando quiero que algo cambie mi vida, hago algo concreto para provocarlo. 1 es nunca, 2 es casi nunca, 3 a veces, 4 casi siempre, 5 siempre. Ok, yo aquí lo estoy haciendo también. Creo que estoy contestando bien. Bueno, muy bien. Suelo buscar oportunidades en lugar de esperar a que lleguen solas. ¿Ok? Va la siguiente. Me atrevo a conocer personas, lugares o experiencias nuevas, aunque no sepa qué va a ocurrir. Si aparece una oportunidad inesperada, suelo explorarla antes de descartarla. ¿Ok? Procuro mantenerme atento a posibilidades que originalmente no estaban dentro de mis planes. La repito, con mucho gusto. Procuro mantenerme atento a posibilidades que originalmente no estaban dentro de mis planes. O sea, estar abierto. Muy bien. Vamos con el bloque 2. Bloque 2. Lo estoy buscando, porque vienen acá las respuestas y las respuestas no se las puedo dar ahorita, todavía no. Bloque 2. Si la oportunidad llega, ¿te encuentra preparada? ¿Te encuentra preparado? Vamos con el bloque 2. ¿Listos? Soy disciplinado incluso cuando todavía no veo resultados. Procuro aprender y mejorar, aunque en ese momento nadie esté observando mi esfuerzo. Cuando deseo conseguir algo, entiendo que debo prepararme antes de que llegue la oportunidad. Puedo mantener un esfuerzo durante mucho tiempo sin necesitar recompensas inmediatas. ¡Híjole! Paciencia. Cuando aparece una oportunidad importante, normalmente cuento con herramientas para intentar aprovecharla. ¿Ok? Vamos con el bloque 3. Ustedes me dicen cuando estén listas. ¿Ya? ¿Ok? Bloque 3, que es de... Se trata de lo siguiente. O sea, ¿qué haces cuando la suerte parece abandonarte? ¿Qué haces cuando la suerte parece abandonarte? Va. Empezamos. Después de un fracaso, eventualmente vuelvo a intentarlo. Cuando algo sale mal, intento descubrir qué puedo aprender de lo ocurrido. Un rechazo no suele hacerme pensar automáticamente que ya no tengo posibilidades. Puedo modificar mis planes sin sentir que todo está perdido. Cuando atravieso una mala etapa, intento conservar la esperanza de que las circunstancias pueden cambiar. Vamos con el último bloque 4. Ustedes me dicen si están listos o no. Re-

abre una puerta, hace reconocer el valor de ese encuentro. Puedo encontrar algo valioso incluso en situaciones que originalmente no salieron como esperaba. Cuando pienso en mi historia, puedo identificar momentos en los que una coincidencia, una persona, una circunstancia inesperada cambió mi camino. Cuando pienso en mi historia, puedo identificar momentos en los que una coincidencia, una persona, una circunstancia inesperada cambió mi camino. Muy bien. Vamos a música y regresamos con los resultados. Si quieres el test, con muchísimo gusto te lo mando. 333-8080-987. Estás en Globo 98.7.

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1: 8:48.
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0: Antes de despedirnos, las respuestas de la hora del test. Y bueno, pues ahí les va. Es por bloques individuales y también, bueno, trae un resultado general. Pero creo que yo lo más importante consideraría que en cada bloque está la respuesta, definitivamente. Recapitulando un poquito, el título de la hora del test, bueno, es ¿crees en la suerte y qué tan preparada o preparado estás para que te encuentre la suerte? Resultados del bloque 1, que corresponde a ¿te mueves o esperas? Y el resultado es por bloque. Si tuviste de 5 a 11 puntos en este bloque, bueno, esperas demasiado al azar. Quizá deseas que las cosas cambien, pero pocas veces modificas las condiciones para que algo diferente pueda ocurrir. Dice aquí, la suerte puede tocar tu puerta, pero también ayuda salir a buscar puertas. Y sí, yo creo mucho en eso. La suerte llega cuando te atreves a salir y tocas puertas, buscas puertas, escenarios nuevos. Sí, el que busca encuentra. La suerte te va a encontrar o tú vas a encontrar la suerte. Bueno, si tuviste de 12 a 18 puntos, te mueves, pero todavía con reservas. Hay momentos en los que buscas oportunidades y otros en los que prefieres permanecer en lo conocido. Tu siguiente paso puede ser exponerte un poco más a lo inesperado. Si tuviste 19 a 25, le das oportunidades a la suerte. No controlas lo que va a suceder, pero haces algo fundamental. Te mueves. Cada conversación, intento, lugar y experiencia nueva puede aumentar las posibilidades de encontrarte con algo que no habías planeado. Vamos con los resultados del bloque número 2. Que el bloque 2 tenía que ver con si la oportunidad llega, te encuentra preparada, preparado. Bueno, el resultado, si tuviste 5 a 11 puntos, confías demasiado en el momento. Puedes encontrarte con grandes oportunidades, pero algunas podrían escaparse por falta de preparación. Hay que tener cuidado, hay que prepararse siempre. Si tuviste de 12 a 18 puntos, estás construyendo tus herramientas. Tienes disciplina en determinadas áreas, aunque todavía puedes depender demasiado de la motivación o de las circunstancias. Si tuviste 19 a 25 puntos, cuando llega la oportunidad, estás lista, estás listo. O sea, desde afuera quizá alguien diga, uy, qué suerte tuvo, pero tú mejor que nadie sabe que detrás de ese momento hubo preparación. Respuestas del bloque 3, ¿qué haces cuando la suerte parece abandonarte? La respuesta es, si tuviste de 5 a 11 puntos, los golpes pueden detenerte demasiado tiempo. O sea, cuando las circunstancias son adversas, puedes terminar cerrando posibilidades futuras. Si tuviste de 12 a 18 puntos, sabes levantarte aunque te cuesta. Los golpes te afectan, pero eventualmente recuperas el movimiento. Si tuviste de 19 a 25 puntos, sabes permanecer en el juego. Quien continúa intentando, continúa teniendo posibilidades. Y por último, bloque 4, sabes reconocer la buena suerte. Las respuestas son las siguientes. Si tuviste de 5 a 11 puntos, tal vez la suerte ha pasado frente a ti sin que la reconoces. O sea, estamos tan concentrados en aquello que nos falta que dejamos de observar lo que sí ocurrió a nuestro alrededor. Eso es peligrosísimo. Si tuviste de 12 a 18 puntos, empiezas a reconocer lo inesperado. O sea, puedes agradecer y detectar oportunidades, aunque algunas veces tus expectativas sobre cómo deberían suceder las cosas pueden impedirte reconocer otros caminos. Y si tuviste 19 a 25 puntos, sabes reconocer cuando la vida te sorprende. Eso es padrísimo. No significa pensar que el universo está conspirando a tu favor, significa reconocer algo mucho más sencillo. No todo lo bueno que nos ocurre fue exclusivamente obra nuestra. Pues ahí están los resultados. Agradecerles infinitamente su atención, como siempre, su cariño. Gracias, Frida del Valle, que estuvo controlando el globo terráqueo esta noche. Gracias, Fridita. Gracias también a Ani Medina, que estuvo con nosotros. Gracias a Andrew Valtorres, que también estuvo con nosotros esta noche de viernes. Lleguen con bien a casa. Feliz fin de semana. Soy Paulo Ibarra. Pásenla bien el día de hoy, no mañana.
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1: Nueve cuarenta.

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2: Uh-huh. 10:26.

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1: Es 29.

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6: Hola, hola, bienvenidos a un nuevo episodio de Ya Oíste. Yo soy Génesis Sainez Silva, un gusto estar con ustedes. Hoy abordaremos un tema que la verdad yo siento que es muy poco conocido, pero que es muy importante hablarlo, y es el embarazo psicológico. Y para ayudarnos a entender qué es, por qué ocurre, cómo se trata, nos acompañan la doctora Diana Bautista II, que es ginecóloga. Mucho gusto, ¿cómo está, doctora?
7: Muy bien, un placer estar con ustedes y muy contenta de hablar de ese tema.
6: Uy, se va a poner interesante. Y también tenemos a nuestra queridísima amiga Sharon Paredes. Ella es neuropsicóloga, ya nos ha acompañado en otros podcasts. Bienvenida, ¿cómo estás?
8: Muchas gracias, aquí de vuelta, ya sabes, que me encanta estar con ustedes, compartiendo conocimientos.
6: Uy, yo soy feliz porque siempre que les digo, cuando iniciamos el podcast, nos desconectamos del mundo y aprendemos. Me gustaría que nos contaran un poquito de qué es en realidad esto.
7: Okay, pues el embarazo psicológico es una condición en donde la mujer cree que está embarazada, pero además tiene síntomas de embarazo. Entonces, dentro de estos síntomas, pues podemos tener congestión mamaria, crecimiento abdominal, sensación de movimientos fetales. Puede llegar hasta el punto en que la paciente puede tener contracciones.
6: ¿Qué?
7: Entonces, tiene todos los síntomas de un

0: ¿Verdad? Con esta obsesión puede llegarse a convertir en una obsesión o también este deseo intenso de estar embarazada, ¿no? Entonces, no solamente en eso, también en personas que incluso tienen miedo de quedarse embarazadas.
1: Creo que he escuchado más esa parte del miedo porque, pues claro, ¿no? O sea, se protegen y todo, pero dices que yo no quiero. Y tantito a lo mejor no vino su periodo porque a lo mejor se estresó de que justo ya dijo, ya no, ¿qué acabo de hacer? O el trabajo y no les baja, ¿no? Entonces es como de ya. He escuchado más que es por el miedo que por otra, que es la parte justo del duelo. Eso se me hace muy interesante. O sea, a partir de un duelo, ¿vuelven como esa parte, se activa o cómo es eso?
0: Sí, o sea, digamos que son situaciones o factores de riesgo y más en una mujer que probablemente, ¿verdad?, tiene un historial para procesar emociones de una manera no confrontativa. ¿Cómo se puede diferenciar? Que en la psicosis, una vez que ya es revelado a través de estudios, ya sea de sangre, ¿no? O también, sí, en este tipo de estudios clínicos en donde ya se le menciona a la mujer, no estás embarazada. Cuando es psicosis, a pesar de que me están diciendo la verdad, yo todavía me aferro. Entonces, aquí, por ejemplo, tendría que ver con una cuestión de cómo se conecta con la realidad. Y, por ejemplo, en otras situaciones que no tienen que ver con psicosis, todavía la persona sí mantiene este contacto con la realidad porque llega a cuestionarse. Claro. Y entonces los síntomas que tuve que fueron, entonces puede que se trate de otra cosa, o sea, todavía tengo un cuestionamiento reflexivo.
2: De hecho, la paciente, bueno, hay que diferenciar, hay la paciente que también simula, esa es la paciente que no va a tener síntomas, sino que dice yo estoy embarazada y me lo estoy inventando, ¿no? Por ciertas cuestiones psicosociales principalmente. Okay. Pero la otra es la que ella cree que sí está embarazada. Y la que, como ya mencionamos, tiene síntomas y que además se hace prueba de embarazo.
1: Esa es la se me vino, qué bueno que lo mencionó, porque se la hace la prueba y sale positiva.
2: Hay cosas que pueden suceder. Una es la prueba puede salir, tienen falsos positivos. O sea, entonces la prueba confirmatoria es en sangre, es una hormona que se llama gonadotrofina coriónica, fracción beta, okay, que es exclusiva del embarazo y que se va duplicando, triplicando cada 48 a 72 horas. Sin embargo, lo primero que hace la paciente, pues eso, la mujer, es hacerse una prueba en orina.
1: Claro.
2: ¿Vale? Entonces, pueden haber elevaciones mínimas por la alteración neuroendocrina, pero esa hormona no va a elevarse arriba de 14 miliunidades. O sea, es muy poquito y es poco significativo. Entonces, ¿qué es lo que hacemos nosotros? Tomar esa hormona de control. Ahora, algo importante que tenemos, la presión social. Esto es súper importante que actualmente muchas de las pacientes, más las que van al instituto, pues están embarazando ya un poquito más grandes, ¿no? Porque ya tienen una licenciatura, tienen posgrados, maestrías y todo eso. Pero también hace que la gente te diga, oye, ¿y para cuándo?
1: Ya se te fue el tren.
2: Ya se te fue. O vas a tener alteraciones, o no te vas a poder embarazar. Y fíjate que me he dado cuenta que hay como un piquito, como a partir de los 35 años, que la presión social como que pega todavía mucho más, ¿no?
1: Sí, ¿no?
2: ¿No? De yo ya tuve tantos, o ya te casaste, o todo eso. Entonces, eso involucra mucho que las mujeres empiecen con este tipo de trastornos.
0: Hay algo importante que me gustaría mencionar, y es que Lice tiene el código mariposa, que justamente este código mariposa se centra en brindarle empáticamente a una mujer que ha pasado por un proceso de duelo peri o postnatal. Y entonces, en ese momento, lo que se recomienda es darle un espacio y también brindarle quizá contención emocional y consejería.
1: El tratamiento que lleva es más parte psicológica, va de la mano con la parte ginecológica. ¿Cómo es ese trabajo en conjunto para ayudar?
0: Es psicológica, o sea, una vez que ya se identificó que no hay un embarazo real, ya es psicológico y en algunos casos puede ser con tratamiento farmacológico y con el psiquiatra.
2: La paciente tiene un por qué siente esos síntomas, ¿no? No de repente me los inventé.
1: De la nada.
2: Si bien están relacionadas con el deseo de un embarazo, también es cierto que, ejemplo, o sea, tenemos alteraciones en hormonas. Las mujeres nos regimos por hormonas.
1: Sí.
2: Todos nuestros días están regidos por hormonas y de acuerdo a la edad que tenemos, pues es obviamente si se disparan, si bajan, si se alteran y todo eso, ¿no? Yo les digo, es como de repente ir al dentista, ¿no? Pocas veces vas regularmente al dentista, ¿no? Lo

0: mismo, pero cuando vas te encuentra todo lo habido y por haber. Igual sí, con los ginecos, ¿no? Cuando vamos, pues encontramos todas las alteraciones hormonales que puedes llegar a tener, y eso lo vinculamos a la sintomatología que tú tienes, tengas o no un deseo de embarazo.
1: Okay.
0: Entonces, en ese sentido, por ejemplo, muchas mujeres dicen, oye, yo digo que estoy embarazada porque aparte de que no menstruo, pues tengo secreción por el pezón, ¿no? Y tengo salida de leche, ¿no? Lo que llamamos la galactorrea. Pero además, yo siento que mis mamas están congestionadas. Pero además siento que ya me estoy hiperpigmentando, ¿no? O sea, que me salen las manchitas del embarazo, dichoso melasma. Fíjate, me está creciendo el abdomen. Entonces, ¿de dónde me crece el abdomen si no estoy embarazada? Y puede ser esto tan prolongado como el trastorno que tenga cada paciente, ¿no? Porque hay unas que se pueden aventar los 9 meses diciendo que están embarazadas, y hasta que ellas puedan aceptar una asesoría por psicología, porque tampoco las podemos obligar a ir.
2: De hecho, pues me gustaría dejar el correo de saludmental@iste.gov.mx si llegan a tener alguna otra duda también al respecto del tema, o bien alguna orientación, pues podemos responderles por correo electrónico.
1: Muchas gracias por acompañarnos en este podcast, en su espacio. Espero que se lo hayan pasado muy bien.
2: Claro, sí, muchísimas gracias a ti por invitarnos.
1: Para la próxima ya vamos a buscar más temas y que nos acompañen en esta mesa de debate. Ah.
0: Claro que sí.
1: Perfecto, gracias doctora, gracias Sharon, y gracias a ustedes por escucharnos hasta este punto. De verdad que el podcast no sería nada sin ustedes, cambia mucho el escuchar y el tener información. Y pues recuerda que la salud mental también es importante para todos hoy en día. Yo soy Génesis Zaine Silva, y fue un gusto estar con ustedes. Nos vemos en un próximo episodio de Chao Iste. Adiós.
3: Adiós.
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2: ¡Feliz y hermoso, maravilloso sábado para todos ustedes! Bienvenidos sean a Globo 98.7. Yo soy Mayra Patricia Rivera. Qué gusto acompañarlos, qué gusto estar con ustedes y que ustedes me permitan, pues, entrar hasta sus casitas, hasta sus autos, a donde quiera que se encuentren. Gracias, gracias por permitirme estar ahí con ustedes, acompañándolos con éxitos todo el día. Yo soy Mayra Patricia Rivera, ya se los había dicho, ¿verdad? Bueno, pues, ¿qué les parece si arrancamos? Porque hoy vamos a escuchar lo mejor de las cosas que no sabías que necesitabas saber, así es que quédense conmigo. Bienvenidos.

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0: 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Nueve once.

0: Hoy es sábado, es 8 de agosto. Además que dicen que hoy es como un día portal, un día de muy buena suerte, porque es 8 del 8. Todo el mes es de buena suerte, ya les he dicho, porque es mi cumpleaños este mes. Entonces, el 8 del 8, dicen que el chavo del 8, ay, tu tía con el chiste. Bueno, dicen que hoy es de muy buena suerte, pero también hoy estamos celebrando el Día Internacional del Gato. Saludos a todos los amantes de los gatos. También hoy es el Día Internacional del Orgasmo Femenino. ¿Qué tal? Pues sí se celebra eso, ¿no? ¡Se celebra! También hoy es el día de la encefalomielitis miálgica severa o síndrome de fatiga crónica. Que a estas alturas de la vida todos tenemos ese síndrome de fatiga crónica. Todos estamos cansados de la vida y del amor, así, tal cual. Bueno, no sé si del amor, pero de la vida sí. El caso es que hoy eso es lo que estamos celebrando y también el cumpleaños de alguien que me está escuchando el día de hoy. Desde aquí te mandamos un abrazo, una felicitación y que te la pases muy, muy bien. Nosotros vamos a continuar. 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Me voy con música, regreso.
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Estoy de regreso y estás escuchando Globo 98.7. ¿Y qué crees? ¿Qué crees? ¿Por qué? Porque hay una nueva tendencia que está creciendo en algunas partes del mundo. Miren, esto es que si tú no tienes con quién, que lo he visto a través de las redes sociales, no se alquilan, pero sí es como de, ay, ¿quién va conmigo a ver el fútbol? Ay, ¿quién me acompaña? Ay, es que no tengo amigos. Ay, ¿quién me acompaña? Ahora es bien difícil también hacer amigos, la verdad. Entonces, por

eso, estas personas, pues, que no tienen con quién salir a tomarse un cafecito, a tomarse una agüita de Jamaica, qué sé yo, pues ahora vas a poder alquilar amigos a través de plataformas digitales que ofrecen compañía para eventos, para charlas o simplemente, pues, para no estar solo. Ay, no, con mi soledad no se metan, ¿eh? Yo, pues, vivo muy feliz. Bueno, pues, ¿cuánto cuesta esto? Los precios arrancan desde los 20 mil pesos por hora. ¿O serán dólares? No, no creo que dólares, ¿no? No sé. Bueno, pues esto inició en Argentina. Bueno, son pesos argentinos, perdón. Dependiendo del tipo de experiencia. Una tendencia que obviamente abre el debate a una solución práctica. Yo les voy a dar un muy mal consejo, oigan, en lugar de andar pagando 20 mil, lo que sean, 20 mil euros, dólares, pesos, lo que sea, pesos argentinos, lo que sea, déjenme les digo, váyanse al gimnasio, váyanse al parque, váyanse a la tienda, ahí en la tienda de la esquina, seguramente en la tienda de la esquina. Ayer yo me hice una amiga, una señora de 95 años, pero mi amiga me la hice. Ahí nos acompañamos porque fui a comprar bolillo. Entonces me dijo, ay, ¿me alcanzas eso? Me dijo, ay, sí. Nos fuimos caminando juntas. Yo me hice mi amiga de 95 años. Donde quiera puedes hacer amigos, pero les da flojera, les gusta lo fácil y les gusta andar pagando. Cuéntenme ustedes dónde se han hecho amigos. En la escuela, en la tienda, en el súper. ¿En dónde se han hecho amigos? Bueno, pues todo eso se van a ahorrar si ustedes son sociables. Si no son sociables, pues ¿para qué no? Solito uno está más feliz y más contento. Pero ahora que resulta que hasta para hacer amigos hay una aplicación. ¡Ay, no! ¡Qué mortificación! Me voy con más música. Regreso. 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

Estamos ya de vuelta y, oigan, esta solución que créanme, miren, esta gente piensa que anda descubriendo el hilo negro de las cosas, pero hay muchas cosas que ya las hacemos, pero nada más no las andamos diciendo y no las andamos publicando, porque resulta que ha salido una nueva tendencia, más bien es una propuesta que ha tenido eco en algunos jóvenes, que se busca controlar el gasto en un entorno saturado de publicidad, de consumo y demás. ¿De qué se trata? Bueno, pues resulta que hacer compras online es por la dopamina, pero sin gastar. Sin gastar. Esta es la nueva tendencia. ¿Cómo es eso? En Corea del Sur popularizó una nueva tendencia digital conocida como Dopamine Site. Tiendas en línea falsas diseñadas para reproducir toda la experiencia de compra, pero sin gastar dinero real y sin recibir ningún producto. ¿Sí? Esta plataforma incluye productos, reseñas, filtros, el carrito, todo. O sea, hace todo el simulacro. Pueden navegar, seleccionar los artículos, completar una compra ficticia, mientras siguen en tiempo real al repartidor virtual que nunca va a llegar a su destino. No, eso yo me daría algo. Me daría algo, la verdad. Imagínate estar esperando a alguien que no va a llegar. Bueno, estos replican esa sensación de satisfacción, pero sin las consecuencias económicas, o sea, sin andar gastando y demás. Yo les voy a dar un tip. Para que tampoco estén esperando, me daría mucha ansiedad no estar esperando ahí al repartidor y que no llegue. Me parece una cosa que no, esto sí es algo que no necesitaban saber. Pero lo que yo sí hago es, por ejemplo, me voy a estos sitios de compra, ¿no? Y me gusta algo y lo agrego yo a mi carrito de compra. Ah, me gusta otra cosa, lo agrego yo a mi carrito de compra. Muy padre, ¿no? Entonces todo lo que me va gustando yo lo agrego ahí a mi carrito de compra. ¿Sí? Y digo, no tengo ninguna tarjeta de alta en estos sitios. No vaya a ser que yo le dé comprar y no. Y luego me voy a ver la cuenta que acabo de poner yo, de todo lo que acabo de poner en el carrito. Y ahí se me quitan las ganas de comprarlo. Se me quitan las ganas de comprarlo, pero lo sigo dejando en mi carrito. O sea, ahí lo dejo, no lo quito. Me salgo de la aplicación. Este es un tip de señora que usted tiene que poner en práctica si es compradora en línea, ¿no? Me salgo de la aplicación. Después, otro día, que nada que ver, que me pongo a buscar algo y luego voy viendo otra vez el carrito con la compra anterior. Claro está que ya no voy a tener la misma sensación o las ganas de comprar lo que en el otro momento había querido comprar. Y voy y veo, ¿en qué momento yo agregué estos zapatos especiales para el Juanete? No sé. O sea, ¿en qué momento yo agregué esta crema facial hidratante con brillos de estrellas? Y entonces me empiezo a cuestionar a mi Mayra del pasado que agregó todas esas cosas. Y me las quito. Y vuelvo a agregar otras cosas y el mismo procedimiento. Entonces, Corea del Sur, no te creas que andas inventando las cosas. Yo eso ya lo hacía desde antes, sin estar con la desesperación de que no llegue el repartidor. Porque ahí andas siguiendo a un repartidor que ni existe. No, mejor yo misma ahí me quito y me pongo de mi carrito de compras. Pero bueno, cosas que no sabían que necesitaban saber. Me voy con más música, regreso.

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2: Mm-hmm. 10:35.

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0: Gracias por haberme acompañado. Cuídense mucho, pórtense bien. Quédense con las 20 globales que vienen a las 12 del mediodía. Por supuesto, con la programación de Globo 98.7. Yo soy Mayra Patricia Rivera. Es un placer que siempre tú me permitas acompañarte. Gracias. Adiós.
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0: 11:35.
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3: Una nueva edición de Las 20 globales ha llegado este fin de semana. Te saluda Poncho Camarena y también me acompañan

que Motel con su tema Héroe. Te extrañaré con Jumbo y Jimena Sariñana. Quien se va, pero no por mucho tiempo, es Siddhartha con Escápate conmigo. Pero quienes ingresaron a esta lista es Gloria Trevi con Pompas de Jabón, La Playa con Motel, y quien regresa es Siddhartha con Pedacito de mi Corazón. Soy Mayra Patricia Rivera. Comenzamos el top 20 más importante de la radio en nuestro país.

esta versión le baja el drama y se apoya en un sonido acústico mucho más ligero, ideal para recordar lo bonito de un amor que ya pasó. Juan Solo se queda una semana más en este conteo y hace suya la posición número 20.

acción cuestiona la desconfianza con honestidad y buena vibra, buscando dejar en claro que la entrega es real. Danny Ocean, con su sencillo ¿Por qué dudas de mí?, aseguran su lugar en la posición número 19.

0: canción.
1: La canción capta el instante en el que alguien busca reaparecer cuando el dolor ya fue superado, dejando en claro que el amor del pasado ya no tiene lugar en el presente. Para esta edición, Hash se queda con la posición número 10.

Dance imprime su energía pop reto en Ni Tú Ni Nadie, un tema que celebra la independencia, el orgullo y la fuerza ante una decepción amorosa. Esta semana Flans se queda con la posición número 10.

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1: Siddhartha entrega una atmósfera íntima y emotiva en Pedacito de mi corazón, un tema que aborda el amor incondicional, la ternura y la conexión profunda con el

las 20 globales. Belín de Los Ángeles Azules arman la fiesta monumental en Por Ella, inyectando todo el ambiente futbolero y el estruendo de la tribuna al ritmo de cumbia, con coros masivos para cantar a todo pulmón. Belín de Los Ángeles Azules aseguran su puesto en la posición número

infusión de energía y alegría contagiosa, Gloria Trevi presenta Pompas de Jabón, un tema que contagia ganas de vivir y celebrar el presente, apoyándose en el sonido festivo y brillante de una banda de marcha.

Yuri le imprime todo su sello dramático y potencia vocal a De mí enamórate, reinventando este clásico con arreglos orquestales intensos y una interpretación llena de fuerza. Esta semana Yuri baja una posición y llega al lugar número 12 de este conteo.

0: Puebla podría dar un golpe de prestigio internacional al buscar ser sede de los Latin Grammy 2027.
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0: El gobernador confirmó que existe interés en que la ceremonia llegue al estado, aunque aclaró que antes de dar un paso más, se debe revisar si el proyecto realmente es viable en términos financieros. Durante una conferencia de prensa, Alejandro Armenta Mier aseguró que el estado tiene las condiciones para recibir un evento internacional de esta magnitud, pero reconoció que organizar una premiación como los Latin Grammy implica una inversión muy alta.
2: Nosotros estamos totalmente a favor. El tema es cuánto cuesta, porque cuando un evento así lo tenemos que cubrir en el estado, implica un análisis de fondo, pero el costo de traer a los Grammys es alto. Yo le diría a los señores empresarios, ¿nos ayudan a poner una parte? ¿Cómo le hacemos? Pues por lo menos un aval de los empresarios de que sí quieren el evento. Ya lo platicamos.
0: La posibilidad ha despertado expectativa, ya que de lograrse, Puebla se convertiría en una de las primeras ciudades de Latinoamérica en albergar esta ceremonia, que desde el año 2000 reconoce a lo mejor de la música en español y portugués. Sin embargo, hasta el momento no existe una confirmación oficial por parte de la Academia Latina de la grabación. ¿Y tú, crees que Puebla se convertirá en el nuevo escenario de una de las noches más importantes de la música latina? Yo soy Fer Gallardo para las 20 Globales. Sígueme en mis redes sociales como @ferdigallardo.

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1: 1229.
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3: La música no se detiene en las 20 globales. Sientan la emoción del top 10 más esperado de la semana. Continuamos. Destacados inyectan pura fiesta dance y vibra noventera a No Voy en Tren, transformando el clásico de rock de Charly García en un hit electrónico súper pegajoso.

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1: Con una interpretación vocal impecable y una producción pop elegante, la canción refleja la evolución de una herida profunda hacia el empoderamiento personal. Patti Cantú cae dos lugares y llega a la posición número 9.

Dua Lipa y Fer fusionan el pop internacional y el rock en español en una potente versión de Oye Mi Amor. Dua Lipa y Fer se apoderan de la posición número 7 en este

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1: María José aborda en Respirar el dolor de una ruptura amorosa y la necesidad de soltar una relación desgastante para recuperar la paz. Esta semana, María José ingresa al top 5 de este conteo.

Un tema romántico y festivo que celebra la atracción irresistible y cómo el sentimiento por esa persona especial crece día a día. Grupo Frontera y Alejandro Fernández.

0: Yuridia canta en Eres mi nada sobre el duro proceso de soltar un amor del pasado, aceptando con resignación y orgullo que esa persona ya no significa nada en su vida para poder cerrar el ciclo.
1: Bien. 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
0: Yuridia deja libre la posición de honor y se conforma con la segunda posición.

0: Más 20 globales. Hay canciones que hablan de amor y otras hablan de la oportunidad de vivirlo antes de que sea demasiado tarde. Ese es precisamente el mensaje de Si no es ahora, uno de los temas más recordados de Timbiriche en su etapa de madurez artística. Melodía llena de energía y una letra que invita a dejar atrás las dudas, la canción se convirtió en un reflejo de esos momentos en los que el corazón exige una respuesta inmediata. Porque hay decisiones que no pueden esperar, sentimientos que necesitan ser expresados y oportunidades que solo pasan una vez. Interpretada por una generación de jóvenes que creció frente a los ojos del público, Si no es ahora, mostró a un Timbiriche más sólido, más experimentado y dispuesto a conectar con emociones universales que siguen vigentes hasta nuestros días.
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0: Con el paso del tiempo, este tema se ha mantenido como uno de los favoritos de los seguidores del grupo, recordándonos que los grandes momentos de la vida suelen llegar cuando nos atrevemos a actuar. Porque a veces el destino toca la puerta una sola vez. Soy Paulo Ibarra, y Si no es ahora de Timbiriche, es el clásico de la semana en las 20 globales. Sígueme en mis redes sociales como Paulo Ibarra G.

0: Mula Ferte refleja en Yo te amo, tú lo intentas, el dolor de aceptar que un amor ha llegado a su fin sin necesidad de culpables, mostrando cómo el intento forzado por salvar una relación termina por desgastar a ambas partes ante un distanciamiento inevitable. Mon Laferte, con todos los méritos, se lleva el lugar número uno de las 20 globales.
1: Hemos llegado a la parte final de esta edición de las 20 globales y les recuerdo que el próximo fin de semana tenemos una cita para conocer quién entra, quién sale, quién sube y quién baja.
0: Yo soy Mayra Patricia Rivera, hemos llegado a la parte final de las 20 globales. Los invito para que nos sigan en nuestras redes sociales, @globogdl. Mis redes sociales, Mayra Patricia Rivera en Instagram y Mayra Patricia Rivera Oficial en Facebook. Gracias. Hasta la próxima.
1: Soy Poncho Camarena y también les recuerdo que me pueden encontrar en mis redes sociales como Poncho Camarena 5 en TikTok y Poncho Camarena en Instagram. Hasta la próxima.
2: Posición 1.
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1: 1:32.
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2: 2:11.

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2: Dos diecisiete.

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2: 234. 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

0: 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Las 3.
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1: 327.
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7: ¿Cómo están? Soy Jordi Rosado y bueno, pues quiero presentarles lo mejor que sucedió esta semana en el programa. Espero que les guste, que tengan excelente día. Arrancamos.
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7: Señores, seguimos aquí en Jordi en Exa y bueno, pues como ustedes lo saben, Katy Calderón de la Barca, una gran psicóloga, terapeuta y bueno, que genera muchísimo contenido, talleres y trabajo para hablar de muchas relaciones familiares, de pareja y especialmente de adolescentes, tiene este nuevo libro que ya lo platicamos anteriormente, se llama Adolescencia, Oportunidad y Reto, No Tires la Toalla, y me da muchísimo gusto porque está aquí con nosotros. Katy, ¿cómo estás?
8: Muy bien, contenta nuevamente de estar aquí contigo, Jordi.
7: Qué bueno, igualmente. Oye, voy a entrarle así, pero directitito al tema, porque el rollo de los adolescentes siempre nos falta tiempo, ¿no? ¿Qué le pasa a los papás cuando empiezan a ver a su hijo adolescente y que empezamos a volvernos locos? ¿Por qué?
8: Claro, se les disparan los peores miedos. O sea, generalmente de chiquito, ¿qué sucede? Está el control, tú los mueves, los llevas, los cambias, los haces a tu forma. ¿Qué sucede en la adolescencia? Ya viene esta parte independiente, autónoma, y ahí es cuando tú como papá pierdes el control. ¿Y qué sucede? Aparecen los miedos más grandes de drogas, alcohol, sexo, y hoy por hoy, depresión, ansiedad y suicidio. Entonces, eso a cualquier papá lo pone mal. ¿Por qué? Porque se imagina a su hijo perdido. Te imaginas que tu gran proyecto de vida se te va de las manos y ¿qué sucede? Ya no tienes la misma injerencia que tenías de pequeñito. Entonces, si te topas con la adolescencia y además no te sientes con las herramientas para poderte enfrentar a esto, es una sensación de miedo, de pánico, de terror, pero además de desprotección. Y lo malo de esto es que los papás a donde nos vamos es al cerebro primitivo, a la parte reptiliana donde atacamos, en donde generalmente somos nuestra peor versión y en lugar de tener cerquita, los alejamos, los ahuyentamos, y la peor parte para el cerebro y el desarrollo del adolescente es que ellos nos necesitan cerca modelándoles el autocontrol, y lo que hacemos es que ellos nos quieren lejos. Así que no podemos influir, no les podemos enseñar, porque nuestra versión que compartimos con ellos fue la peor. Y entonces, ¿qué sucede? Nos necesitan, pero no nos quieren ver en esa versión que es gritona, enojona, claro, castiga, etcétera. Entonces dicen, está loca, este loco, que se vaya de aquí.
7: Ok, el libro está fantástico porque es verdaderamente un manual para ir entendiendo todo desde cómo piensan, cómo piensas tú, qué está pasando, qué es normal, qué no es normal, dónde tienes que poner límites, ¿no? Y empieza con la parte de las edades que la vez pasada que platicamos me gustó mucho esto. Sí. Primero, ¿a qué edad empieza la adolescencia? O sea, ¿cuándo sé que mi hijo es grosero a los 8 o que ya está entrando en la adolescencia?
8: Mira, generalmente empiezan estos cambiecitos por ahí de... los que se adelantan es alrededor de cuarto de primaria. Normalmente todos arrancan en quinto de primaria, que es como más o menos los papás se van a dar cuenta, y empiezan meses antes de que empiecen estos cambios de me sale pelo, me salen barritos, empiezo a oler mal. O sea, este tipo de cambios es son las señales de que ya está generándose en su cuerpo este cambio hormonal, ¿no? Entonces, cuando vemos eso, quiere decir, ahí viene la adolescencia, ¿no? ¿Qué es lo primero? Cambios de humor y la parte en donde vienen muchas conversaciones entre amigos, mirándose mucho al espejo, empezando a buscar como estos ejemplos que a veces son en redes sociales, a veces es con sus propios amigos, de lo que deberían de ser, de cómo se comparan con ellos. Eso son como las primeras señales que empezamos a ver en estas reacciones más impulsivas, que son más o menos alrededor de 10, 11 años. 12, 13 ya está como mucho más marcado, ¿no? El tema en donde empiezan a querer ya pertenecer más a ciertos grupos o se empiezan a definir ya con ciertos gustos que antes, por ejemplo, no veíamos. Y ahora quieren el mechón de color de algún lado, les gusta empezarse a pintar como si fueran tatuajes. O sea, como este tipo de conductas que antes no se notaban tanto y hoy nos empiezan a decir, se está queriendo definir su identidad. Temas, por ejemplo, como el feminismo, como las orientaciones sexuales, o sea, son temas que salen a la mesa, ¿no? Desde por algunos artistas, por gente que ellos admiran, y esos empiezan a ser sus temas de conversación.
7: Y búsquenos ya, adolescencia, oportunidad y reto. Katy, muchas gracias, ¿algo que quieras agregar?
8: Gracias, pues básicamente quienes estén en este atorón de la adolescencia, también está el taller en línea en mi página, igual es www.katycdelabarca, Katy se los recuerdo, C-A-T-H-Y, katycdelabarca.com, y ahí está el taller de adolescencia, con audios, con meditaciones, con videos, o sea, con material descargable para que si no te sale, ahora sí que lo trabajes un día y el otro también, y puedas ser la mejor versión de ti como adulto para que tu adolescente se inspire justo en eso.
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1: Cuatro doce.

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1: ¿Saben qué gusto me da recibir a un gran actor con una cantidad de proyectos y de pues de carrera impresionante, verdaderamente con una gran trayectoria, pero además que hemos podido coincidir en algunas cosas y le hemos pasado muy bien? Tony Dalton. Tony, ¿cómo estás, amigo?
2: Bien, Jordi, ¿tú cómo estás?
1: Bien, muy contento de verte, muy contento de ver tu éxito, de todo lo que vas haciendo, ¿no? Oye, cuéntame un poco de Amigos Intocables. Vi por lo pronto las imágenes, o sea, las fotos, pero no conozco la historia. Cuéntame un poco.
2: Bueno, mira, la historia es una historia real que escribió un conde francés que se llama Felipe de Bosco, creo. Y él, un emprendedor, hacía hoteles, tenía muchos negocios que fueron muy, muy exitosos en su vida. Y también le gustaba mucho el riesgo, y un día se subió un parapente y se cayó y se rompió las dos vértebras cervicales y quedó completamente tetrapléjico, no se podía mover del cuello para abajo.
1: Okay.
2: Y pues después de que se le murió su esposa de cáncer, y después de pues, wow, varios años de pues de una depresión completa, ya queriendo morirse, se topa con un cuidador, que esto pasó en la vida real, que se llamó Abel Abdul en la vida real, que era un árabe ahí que vivía en París. Y era un tipo también que venía delincuente, de una familia rota, un poco, o sea, no sé, como socialmente discapacitado, ¿no? Uh-huh. Y ellos dos se sanaron en la vida real y se volvieron grandes amigos. Y él escribió una carta, o escribió una historia sobre esto. Se hizo una película, que fue una película muy exitosa, uh-huh, de Amigos Intocables.
1: Ah, y quería saber si era exacto.
2: Es esa, la sí, misma. Ajá. Exacto, que luego se hizo también en la India, se hizo en Argentina, se hizo la obra de teatro en Dinamarca, se hizo la obra de teatro en Londres. Entonces, esta historia se ha hecho en diferentes lugares y de diferentes como formas y plataformas y cosas, y pues ya ahora nos toca a nosotros aquí en México
1: hacerla en teatro, además. Producida, bueno, pues ahora sí que llevada por Maurice Gilbert, que pues, es uno de los productores más importantes, ya no dirá solo de México, sino
2: sí,
1: mundiales.
2: Claro, por lo menos de Sudamérica, por
1: exactamente,
2: seguro.
1: Sí, por supuesto. ¿Sabes qué? Fíjate que yo no vi la película. Cuando yo vi la foto, dije, bueno, se asemeja a la foto de la película, pero no puedo asegurar que sea la historia de la película. Ahora me lo confirmas, pero no vi la película y eso me encanta. Porque entonces los voy a ir a ver primero a teatro.
2: Sí, claro, claro.
1: Y eso va a ser fantástico, descubrir la historia, ver a los actores que disfrutas, que están haciendo, poniendo todo su talento y su trabajo ahí, enfrente de ti, esa hora y media o esas dos horas para esas 300, 500 personas, según el teatro en el que estés. O sea, es wow. O sea,
2: sí.
1: Me parece fantástico. Entonces, pues bueno, estás tú, solo tú haces tu papel.
2: Correcto, solo yo hago mi papel y luego el papel del cuidador se alternan. Manuel García Cruz y Sebastián Dante, y también está Mónica Dion, está Daniela, wow, Luján, está Daniel Bretón. Uh-huh. No es un elenco muy grande porque pues realmente es que tú no viste la película.
1: No.
2: Yo, fíjate, yo tampoco la había visto, pero la vi y está muy buena. Es que es muy real, son dos tipos, es una historia de una amistad, punto. O sea, es la historia de cómo un amigo te puede ayudar y a hacer salir adelante de una mala racha.
1: No, me encanta. A ver, hay que ir a verla. Para toda la gente que nos está escuchando y toda la gente que viene en verano a la Ciudad de México, vayan a verla. Está en el Teatro
2: Centenario.
1: En el Teatro Centenario.
2: En Coyoacán,
1: ¿verdad?
2: Correcto,
1: el Teatro Centenario, sí, en Coyoacán.
2: Jueves, viernes, sábados y domingos.
1: Ah, perfecto.
2: Doble viernes, doble sábado, doble domingo.
1: Ah, muy bien.
2: Sí, está.
1: O sea, jueves una función y los demás días dos funciones.
2: Es correcto.
1: Jueves, viernes, sábado y domingo. Hay una cierta temporada ahorita.
2: Pues mira, yo creo que un par de meses por lo menos, sí, nos vamos a echar aquí, acabamos de empezar. Está muy bonita la gente. Digo, ahorita apenas justo el domingo, el sábado pasado, se pararon las dos funciones, nos dieron standing ovation, que se siente bien bonito eso.
1: Claro.
2: Que no nos había tocado. Digo, porque apenas estamos empezando, llevamos como 11 funciones nada más. Pero ya amarró.
1: Pues bueno, pues vayan a verla, ya lo saben. Entonces, Teatro Centenario Coyoacán, Amigos Intocables, Tony Dalton, está también Manuel Cruz Vivas, Sebastián Dante, dijiste también
2: Mónica Dion y Daniela Luján.
1: Y Daniela Luján, que también es Daniela lindísima.
2: Daniel Bretón.
1: Y Daniel Bretón, vayan a ver Amigos Intocables, aprovechen, hay que aprovechar a ver buen teatro, buenas historias, pasarla bien, platicar, entender.
2: Se les va a pasar bien, se lo aseguro, está muy divertido.
1: Qué bueno, pues vayan a verla entonces, Amigos Intocables, Tony Dalton, gracias amigo, muchas gracias,
2: no,
1: como
2: gracias
1: siempre.
2: A ti.
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1: 427.
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4: Bueno, llegó el momento, le estoy diciendo aquí a Fepo que ya nos estamos haciendo muy amigos, ya nos tenemos que echar unas chelas, a platicar, a todo, porque ya trabajamos un chorro juntos, afortunadamente, ¿no, amigo?
5: Sí, ya nos vemos así como bastante seguido, me da muchísimo gusto. Gracias, gracias, Jordi.
4: ¡Ay, qué miedo! Mi querida Mariana Maus, también bienvenida, ¿cómo estás?
6: Hola, bien, gracias, contenta de estar por acá.
4: Qué bueno, pues es que ya Mariana también hemos estado platicando mucho con ella, igual que con Fepo. Entonces, bueno, Mariana Maus, pues está también muy, ¿cómo puedo decir? Como muy especializada en brujería, en ocultismo, en hechicería. También es productora de Paranormal, de este podcast que hace Fepo. Y tanto a Fepo como a Mariana, no estoy seguro si a Mariana, pero los pueden ver, por supuesto, bueno, en sus canales, obviamente, pero además en De Todo Mucho, que hemos platicado mucho en De Todo Mucho con Martita y Gareda. Ahí hay muchos episodios con Fepo. Pues arranquémonos con estas historias o estas...
6: ¿Historias?
5: Yo les digo experiencias reales.
6: Experiencias, sí, claro.
5: De terror.
4: Experiencias reales. Bueno, pues vamos a arrancar con alguna. La gente que sea muy, muy miedosa, siempre les recomiendo, pues bajen el volumen.
5: Oye, ¿te parece bien si para comenzar con las historias, ¿sí? Les doy un pequeño preámbulo a la gente? Porque vamos a contar historias de aluches y chaneques. Y estas historias, para los que no sepan, bueno, son estas entidades, seres féricos, pero son principalmente de la zona sureste de México, de la República Mexicana. Los aluches básicamente son duendes y es la forma en la que se le conoce en Yucatán. Y los chaneques es algo muy parecido a un duende, es como una versión rara de un ser humano. Es como una entidad que quiere parecer un ser humano, pero no lo es.
4: Okay.
5: Y son verdaderamente terroríficos. Estos principalmente están en la región de Veracruz y Tabasco. Oaxaca también tiene muchos, tanto aluches como chaneques.
4: Okay.
5: Y bueno, nos van a contar aquí una historia de aluches.
6: Ah, sí.
4: A ver.
6: Bueno, esta historia, esta experiencia, es de una chica que se llama Valeria. Ella tiene una niña y cuando sucede todo esto, la pequeña tenía solo 4 años. Ajá. Pues resulta que ella vivía en la Ciudad de México. Y se empezó a dar cuenta que su pequeñita, que se llama Sol, empezó a tener problemas como de asma.
4: Ajá.
6: La fueron llevando al doctor, ella empezó a empeorar y le dijeron que ya tenía un daño considerable en los pulmones.
4: Ajá.
6: Y le dijo que no podía seguir viviendo en la Ciudad de México porque si no le iba a hacer ya un daño muy fuerte al punto de que podía perder la vida la pequeña. Así que ella decide mudarse a un lugar donde no existiera como tanto frío, uh-huh, la contaminación, etcétera. Y encuentra un pueblito en Yucatán,
4: ajá,
6: que se llama Muna,
4: ajá,
6: y se fue a vivir para allá. Pero lo curioso es que donde ella encuentra una casa es un terreno,
4: uh-huh,
6: que da justamente todo como a la naturaleza,
4: ajá,
6: etcétera. Le habían dicho que tuviera mucho cuidado, porque incluso la gente que es de por ahí no le gusta meterse porque están los aluches.
4: O sea, no le gusta meterse a la parte selvática.
6: Exacto.
4: Ajá, okay.
6: Y decía que además tuviera mucho cuidado porque pues se va mucho con los niños. Ella lo tomó como una, pues son leyendas, etcétera, ¿no? Y empezaron a estar ahí. La pequeña sí empezaba como a mejorar en el día, pero lamentablemente en la noche siempre le dan como sus ataques y seguía muy mal.
4: Okay.
6: Lo curioso empieza cuando la pequeña, Sol, le empieza a decir a su mamá que de repente la visitaban en la noche unos amiguitos chiquitos.
4: Ajá.
6: Pues creyó que eran cosas de niños chiquitos.
4: Sí, sí, o algo imaginación.
6: Sí, la imaginación, ¿no? La famosa imaginación.
4: Que siempre decimos eso, es la imaginación, pero pues en realidad hay otras cosas que no son imaginación.
6: Sí, y ojo, porque normalmente luego los niños chiquitos siempre le dicen, no, los amigos imaginarios, y siempre hay que ponerle atención a lo que dicen los pequeños. Así que ella le estaba diciendo que estos pequeñitos la visitaban. Entre sueños, un día, Valeria escuchó como unas pisaditas chiquitas, pero dijo, no, es mi sugestión, estoy sugestionada y nada más. Al día siguiente, le dice Sol que le volvieron a visitar estos chiquitos,
4: uh-huh,
6: y que le prometieron que la iban a llevar para que la pudieran curar, que ellos sabían cómo quitarle esa enfermedad.
4: O sea, que se la iban a llevar.
6: Sí. Escucha un pequeño ruido en el cuarto de Sol. Ella va corriendo y la ve en la cama. Pero la ve llena de tierra, de ramas, pero la ve dormidita. Como si realmente ella nunca se hubiera despertado, como si hubiera estado siempre ahí.
4: Okay.
6: Se acerca a ella, la abraza y le pregunta qué fue lo que pasó. Y Sol, feliz, me llevaron. Mis amiguitos chiquitos me llevaron. Me llevaron a una cueva que respira, que para entrar la boca es como si se abriera. Y ahí estaban todos. Cuando yo tosí, uno de ellos se puso a llorar y me dijo que no podían permitir que yo perdiera la vida. Así que me dieron agüita con tierra, me dieron un humo y empezaron a cantar algo que yo no entendía qué era, no sé qué idioma era. Y me regresaron.
4: Wow.
6: Después, Valeria se dio cuenta que su hija, pues, ya no tiene estos ataques en la noche. La llevan al doctor, le vuelven a hacer un estudio y nadie podía creer que Sol estaba completamente curada.
4: ¡Guau! ¡Qué impresionante!
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4: Fepo, ¿dónde te siguen en tus redes para la gente que se está bajando del coche o algo así?
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0: 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Vamos.

0: grupo de hombres que me tocó darles una clase.
1: ¡Ay, malditos perros!
0: Sí. Y se quejaban de que no disfrutaban tanto sexualmente. Lo más fregón del caso es que el evento lo organizaron las esposas como regalo del Día del Padre.
1: Okay.
0: Entonces dijeron que venga Delmira y les dio una clase. Entonces,
1: ¡Qué padre!
0: Y empiezan a discutir del por qué no disfrutaban en el sexo. Entonces dije, a ver, ¿cómo? Y uno decía, no, es que aun cuando tengo orgasmo, no, es que aun cuando contacto, le digo, a ver, espérame, si vamos a plantear el asunto de diferente manera, y de ahí se me prende el foco, dije, ay, ya sé lo que voy a hablar mañana cuando vaya al programa, ¿qué tanto disfrutas en el sexo? Entonces, para eso, les traje un pequeño test.
1: Perfecto.
0: Ya saben cómo son, tienen
1: amamos
0: papel
1: ustedes
0: y pluma.
1: En ese programa.
0: Entonces, aquí el asunto, les voy a dar 3 respuestas. Uno, la cantidad de uno significa no estoy de acuerdo. ¿No? Para que lo tomen en cuenta.
2: O sea, uno es desacuerdo.
0: Uno es desacuerdo. 2 es estoy de acuerdo. Y 3, totalmente de acuerdo. Primer pregunta. ¿Sientes que no tienes interés por hacer el amor con tu pareja? Segunda pregunta. ¿Tienes una buena comunicación con tu pareja? ¿Puedes hablar tus deseos, tus necesidades sexuales sin que esto genere discusión? 3, ¿crees que la frecuencia de tus relaciones sexuales es insuficiente? Siguiente pregunta. ¿Necesitas unas condiciones concretas para sentirte cómodo o cómoda en los momentos de intimidad? ¿Sientes seguridad en ti a la hora de tener relaciones sexuales? ¿Tienes dificultad para llegar al orgasmo? Siguiente pregunta, la 7. ¿Te resulta doloroso el intercambio sexual? ¿Te cuesta llegar a un nivel de excitación fuerte y adecuado que permita tener o pensar que es una relación sexual satisfactoria? Con respecto a los puntajes y sobre todo cuando dicen tengo muchos no antes, porque quien hace muchos tests dice no le pongo tantos no porque voy a salir muy mal calificado. Sin embargo, lo que hablamos de la comunicación es muy importante, el sí. El super sí, la diferencia en este caso, el no es que tanto en tu vida, porque en realidad lo del puntaje es como broma, es enseñarle a la persona, es cuando digo no, es que tanto has definido y has trabajado en tu seguridad como para decir no. Y al mismo tiempo, soy tan contundente, en realidad cerrado, para decir que no. Entonces ahí nos da la pauta para que nosotros empezamos a trabajar el por qué no. ¿Qué hay detrás del no? El sí es que has alcanzado un nivel de madurez y la mayoría de tus respuestas es sí, que es el 2. Lo que significa es tu nivel de madurez y de contactar no solamente contigo, con tu cuerpo, con tus fantasías, con tus necesidades y con la comunicación de pareja. Y el super sí es alguien que está a la exploración total, pero al mismo tiempo también hay excesivo entusiasmo, depende de cada persona. Entonces, la pregunta, claro, es capciosa. ¿Disfrutas del sexo? La mayoría resume que tiene que ver únicamente si tienes o no orgasmo. Y la mayoría, y el orgasmo no es el objetivo principal de un contacto sexual. Sí es un fuego de artificial que me hace que me conecte con mi cuerpo y con la persona con la que estoy compartiendo. Sin embargo, cuando nos vamos sentando en que, claro, yo, mira, vuelo, corro y me acelero y me conecto o no. La situación aquí es moverte para saber en dónde te has anclado, en dónde estás estancado y qué tanto podemos disfrutar.
1: Elmira, muchas gracias, muchas gracias.
2: Te amamos tanto.
1: Tus redes, tu todo, por favor.
0: Claro que sí, en mi Twitter e Instagram, @sexualmenteedel, quien desee alguna charla, plática, taller o lo que sea. Y en Facebook, edelmira.mastersex.
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1: Muchas gracias. Pues bueno, esto fue lo mejor. Nos escuchamos la próxima semana, mismo día, misma frecuencia.
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1: 5-2.
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2: Cinco quince.

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